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Y bueno, quiero aprovechar y agradecerle a Rita. Rita, gracias por tu fase de control y felicitarte por tu buena directa.

Y bueno, quiero saludar a toda la, esta maravillosa gente, ¿eh? A Jackie, a Misiones, a DJ Velo, a Giovanna, a Rita, a Francis, a Samuel, a Pirloto, a Whisky, a Shiro, a Alice, Alice, a Claudio, a The Crown, a Fénice, a Marica, a Rosa, a Rottweiler, a Patricia. Y bueno, no alcanzo a leer este nombre que está acá, el último. Bueno, bienvenidos a todos, muy buenas noches. Aquí comienza la mejor música, ¿eh? La mejor música que a vos te gusta.

Y bueno, voy a dar la bienvenida a todas esas personas que están entrando en sala. Bienvenido, les saluda DJ Charlie, transmitiendo desde Argentina.

Y así escuchábamos a Albano y Romina Power, siempre, siempre. Y seguimos disfrutando de la mejor música, ¿eh? Esta canción va para Franci, dedicada para Franci. Esta música, ¿eh?

0: Y así escuchábamos a Luis Miguel con esta linda canción, Ahora te podés marchar, dedicado para Franci. Seguimos disfrutando de la buena música.
1: Vamos DJ rápidamente.
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0: Argentina.
1: Y así escuchábamos Mesa, que más aplauda. Bueno, esta música va dedicada para mi compañera, para mi compañera Rita, para vos, para que lo disfrutes. La música retro, junto a Patrick Cole. Amores difíciles. The Hard Lover, para vos.

Y así pasaba este temazo, de Patrick Cole, Amores Difíciles, dedicado para Rita, Ahora vamos para Sharky, Sharky para vos, y llega la mano de Filippi, el cucumelo.

Y así pasaba la mano de Filippi y Cucumelo. Bueno, vamos a seguir disfrutando de la buena música. Y esta música que viene a continuación va dedicado para mi amigo Misione. Misione, para vos. Y llega Juanes.

Y así pasaba Juanes, la camisa negra, dedicado para el amigo Misiones. Espero que la haya disfrutado. Bueno, esta música que viene va para Tutti en sala, ¿eh? Para Tutti la música. Y llega Celia Cruz.

Acábalo. Y así escuchábamos a Azul Azul. ¡Qué canción, qué música! Y llega Vanessa Paradis.

Y así escuchábamos a Vanessa Paradis, qué temazo, ¿eh? Joe Taxi. Bueno, quiero dar la bienvenida a una gran amiga, ¿eh? Amiga de años, amici de años. Indis, un gusto saludarte, ¿eh? Te saluda tu amigo Charlie, ¿eh? Tantos años que no nos vemos. Y bueno, nos venimos a encontrar acá, ¿eh? Bienvenida, Indis, un gusto saludarte. Bueno, vamos a seguir disfrutando de muy buena música, música para los románticos, para la gente romántica, y llega Los Temerarios.

Y así escuchábamos a Los Temerarios, Todo, Todo me recuerda a ti. Qué hermosa canción, ¿eh? Bueno, vamos, ya que nos quedan pocos minutos de emisión, seguimos disfrutando de buena música, música como esta. Y llega Michael Bolton.

Y realmente qué lindo escuchar esa música romántica, ¿eh? Cantaba Michael Bolton, cuando un hombre ama a una mujer. Y ahora canta Bonnie Tyler.

Escuchábamos a Bonnie Tyler, qué canción, qué música, papá. Seguimos disfrutando con la buena música.

Y así escuchábamos a Scorpion, Aún te amo, ¿eh? Bueno, gente, muchísimas gracias a todos, gracias por acompañarme, gracias por este lindo momento en la cual yo la pasé de 10, ¿eh? La pasé hermoso. Bueno, yo me despido y los invito para mañana, para domani, a la misma hora, para que sigamos disfrutando de buena música, ¿eh? Les voy a dejar esta canción de Don Johnson para que lo disfruten y nos vemos, si Dios quiere, nos encontramos mañana, ¿eh? ¡Chao! ¡Chao! ¡Chao!